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0: Las 4. Las 4.
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0: son las 8. Las 8. 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

Hola, hola. Bienvenidos, estamos en este 1 de septiembre de este 2026. Soy JSFM, un placer estar contigo 2 horas de radio más. Aprovechando esta semana que acabamos de iniciar la temporada. Bueno, de momento estamos en verano. ¿Qué quiere decir esto? Que parece que no. Yo creo que la sensación de que se acaba el verano suele ser cuando comienzan los colegios. Si no es así, rectifícame, ¿eh? Pero yo creo que cuando ya empieza el colegio, como que ya se acaba la playa, se acaba todo, ¿no? Se acaba el verano, aunque todavía oficialmente estamos en verano. 1 de septiembre del 2026. Lo dicho, soy JSFM. Va a ser un placer estar contigo disfrutando de la música, que es de lo que proponemos en este punto del día, el 88.0 y en internet donde tú quieras. ¡Empezamos!

0: me voy a quedar con el Mai Morato a esta hora de la mañana.
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0: En este verano del 2026, ¿qué canciones que suenan para ti para compartirlas en casa, en el trabajo, en el coche? Estés donde estés. Esta clásica canción llamada Sweet Harmony. Ahí lo tienes, los de Develove.

versión de Beat Mist también para este 2026 de una canción que ya conocíamos. O uno de los temas que ya conocíamos, por supuesto. Esto es Onamar FM, yo soy JSFM y ellos son de Damian Force con este I Feel Love, otra de las que suenan para disfrutarla en esta mañana de radio.

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están los Tennessee celebrando 45 años en el mundo de la música, la historia de la música. Otro de los temas que suenan para ti en Onamar FM, este Te Vi Correr de Tennessee. Repasando canciones clásicas también dentro de la historia de la música disco de los 80. Concretamente, dentro del panorama del Italo Disco, ahí estaban los Mother Talking con este Brother Louis, que hoy toca repasar y recordarlo en la sintonía de Onamar FM. Así que si puedes y el lugar te lo permite, dale un poquito más de volumen a la radio. Ahí estamos.

esa gitana con su título, su canción Superestrella, una de las que escuchamos también a esta hora de la mañana, compartiendo las grandes canciones. Tengo este Hablando en Plata de Melendi y Hens, una versión que hicieron en 2023. La colaboración de Hens junto a Melendi. Hablando en Plata.

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Qué bonito suena esta de Pablo Alborán con su tema ¿Dónde está el amor? Nosotros por aquí buscando el amor y compartiendo mucho amor musical. Si es que has elegido una Mar FM, tenemos de todo y para todos. Un poquito de trance.

0: estamos en verano, aprovechamos esta canción que tiene por título Verano. Es uno de los temas del 2016. 10 años han pasado desde que esta canción sonó con la formación de La Oreja de Van Gogh. Repasándola en este tiempo de radio de lunes a viernes de 8 a 10 de la mañana y estoy contigo disfrutando de la buena música.
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0: Disfrutando de lo mejor también de ayer y de hoy. Tanto nacional como internacional. Este Computer Music.

0: 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Son las 9.
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otro acierto más de Pablo López. Esdrújula, una de las últimas propuestas para este verano 2026. ¿Por qué no, verdad? ¿Qué tal? Bienvenido a segunda hora de radio. Seguimos avanzando en el tiempo y con la música en esta mañana de radio, como siempre hacemos de lunes a viernes de 8 a 10. Yo soy JSFM, así que un placer si te acabas de incorporar en esta segunda hora de radio también. Es buena. La versión en castellano de Amy Música. Sin ti, no sé vivir si no es contigo. Esta te la coloco para que te quedes conmigo hasta el final, hasta que sean las 10 como mínimo, ¿eh?

Es uno de los temas de Martin Garrix. 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
0: Mucha música para este verano 2026 con Luca Perucci y este Hold Me Now. Un remix que suena de maravilla a esta hora de la mañana y que quiero compartir contigo también. Si estás en casa, en el trabajo, en el coche, vayas donde vayas, aguantando la calor y aguantando la buena música con nosotros.

0: sonando una de las de Jan Luis con este Seren Dreams, un temazo a esta hora de la mañana.
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mítica canción de Janet, ahora de la voz de Laura Pausini. Un tema tranquilo, un tema suave, además de un joven que lo hace muy bien. Ahí está Sombra, My Body is Ready.

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estaba el tema de, bueno, el título In the Air Tonight de Kevin McCain, protagonizando uno de los temas similares a Phil Collins. Tiempo para José Amor y este Animor, que suena de maravilla, es una de las novedades que compartimos contigo en la radio.

0: Qué bien, lo hemos pasado un día más en este 1 de septiembre del 2026, iniciando este nuevo mes. Mañana te cuento más a partir de las 8 de la mañana. Ha sido un placer, como siempre, JSFM. Nada más, que tengas un buen día. Mañana más.
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Dando el calor, así que le echaremos paciencia. ¡Qué remedio! Lo dicho, pasan 8 minutos de las 10 de la mañana y empezábamos con uno de los protagonistas musicales de la semana. De hecho, el protagonista musical de la jornada aquí en la ciudad de Barcelona, porque lo tenemos en concierto en el Estadio Olímpic de Montjuïc. Era The Weeknd con quien empezábamos. Si eres fan del canadiense, pues mira, estás de enhorabuena. Esta noche podrás disfrutarlo. Y desde Onamar FM, pues aquí continuamos, lo dicho, con más éxitos. Compartimos contigo esta versión con Aura Wave del See My Dream.

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Canción que nos acompaña ya desde hace 26 años, nada más y nada menos. La belga nacionalizada canadiense Lara Fabian, con su tema tan y tan famoso, este I Will Love Again. Y la cosa va de temazos y de exitazos también de hoy y de ayer, tanto nacionales como internacionales. Nos quedamos enseguida junto a lo nuevo de Marshmello y Thomas Rhett a la voz. Este Where We Go suena así.

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maravillas más rutilantes de la música actual. Sin lugar a dudas es una de las actuales reinas del pop, Lady Gaga, con su Shape of a Woman, canción que extraemos de la banda sonora de la película El Diablo se viste de Prada 2. En 20 minutos, un poquito más, alcanzaremos las 11 en punto de la mañana, mientras seguimos pendientes del estado de salud de Lionel Richie, quien tuvo una indisposición en un concierto y tuvo que ser ingresado en la UCI, aunque los médicos dicen, nos cuentan, que fue una deshidratación. Esperemos que mejore. Ahí vamos a escuchar a uno de sus grandes éxitos, Lionel Richie con su Dancing on the Ceiling, desde tu radio favorita, donde si no...

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escuchas, puede que te suene. Se titula Just Died in Your Arms y es un clásico que pertenece a Cutting Crew, banda británica que brilló en la década de los 80. Lo que pasa que su original era una canción muy rockera. Preciosa canción que aquí escuchábamos con este tono más dense desde el 88.0 de la FM. Continuamos con más y más hits de momento. Cuando faltan unos 11 minutos para alcanzar las 11 en punto de la mañana, vamos a quedarnos con lo nuevo de Fran Perea, Bala Perdida.

Se llama Mublet y nos acompañaba con este Waiting on Love. Camino de las 11 en punto de la mañana tenemos más y más canciones por aquí, todas para ti. Para que las disfrutes, canciones de hoy y también de ayer como esta de Fancy Flames of Love.

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Rachel Santos y un clásico reversionado, Neverending Story, el éxito de Laimal. Así, con este tema arrancamos una nueva hora de buena música, de exitazos a través de tu radio favorita. Cómo no, como siempre en esta jornada, este martes 1 de septiembre. Pasan 5 minutos de la 1 y la cosa va de versiones, porque enseguida nos quedaremos con junto en mi música y esta versión de todo un clásico, Sin Ti se titula. Ay, menos mal.

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otra estrella que brilla con luz propia, como lo hace Rafinha, que la verdad no sé para qué queremos a Julián Álvarez cuando ya tenemos al delantero centro en el Barça. Taylor Swift ya no es delantera centro, pero sí que es una de las principales estrellas de la música actual. Lo es gracias a canciones como esta de Fate of Ophelia. Bueno, que nosotros sepamos, no es de delantera centro, pero nunca se sabe. Seguro que si se pone, lo consigue. Desde Una Buena FM continuamos con más y más éxitos. Rozando los 29 grados de temperatura aquí en la ciudad de Badalona, día soleado, día radiante y camino de las 11:30 junto a uno de los grandes éxitos de los británicos, Katrina and the Waves. Así, nos quedamos con su clásico Walking on Sunshine.

Madrid, así es como se titula lo nuevo de Melocos. Bonita canción también. Seguimos con paso firme y seguro, camino de las 11:30 de la mañana, mientras nos esperan Sunsets junto a su My Home Is You.

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Siempre ha sido espectacular esta canción y no lo iba a ser menos esta versión de Sound of Life. I'm so excited. Camino de las 12 en punto del mediodía alcanzaremos el Ecuador de esta jornada, de este martes. Lo haremos enseguida con más y más éxitos, por ejemplo, con el de esta estrella musical denominada Megan Trainor. Así suena Sub Potential.

Fangoria. No podía ser de otra manera que Alaska nos acompañara con otro éxito más como este Me Voy. Pues nosotros no nos marchamos a ninguna parte. De hecho, nos quedamos contigo y hasta las 12 en punto del mediodía junto a un clásico de Prefab Sprout, este Cars and Girls.

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0: Haven Feelings, siempre espectacular. Los éxitos de Dani Corbalán, y este no iba a ser menos. Otro temazo más que compartíamos contigo en esta jornada ya de martes, mediodía, 12:33, 30 grados de temperatura en la ciudad de Badalona, o al menos estamos a punto de alcanzarlos. En este día soleado, radiante y fantástico, en el que también, y estés donde estés, hagas lo que hagas, podrás escuchar uno de los grandes hits del neerlandés Martin Garrix. Así es como suena este Angels for Each Other.
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Sonada Maya Montero frente de la oreja de Van Gogh. De nuevo ha regresado la que fuera la voz original de esta formación mía, que por cierto cumplió 50 años hace nada. A Maya Montero. Todos estamos bailando la misma canción. La canción que bailábamos era esta y también será la próxima. Con estilo, con elegancia, Liz Stanfield, All Around the World desde Onamar FM.

Otra de las divas de la música actual, Miley Cyrus. Uno de sus últimos éxitos es On End of the World, otro de los buenos temas que incluimos aquí en tu fórmula favorita mientras nos dirigimos con pase firme, seguro, camino de la una en punto. Tiempo pasa volando, menos mal que es porque lo disfrutamos compartiéndolo juntos tú y yo desde Onamar FM. Enseguida nos marchamos hasta México. Allí nos esperan Los Maná con su tema Clavado en un bar.

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junto a él arrancábamos esta nueva y última hora con la que seguimos compartiendo contigo los éxitos de hoy y de ayer, tanto nacionales como internacionales. Enseguida y en los próximos minutos nos vamos a quedar junto a Itania y su superestrella. También recordaremos a Mojo y Lady, pero antes, este exitazo tremendo, esta versión de un clásico, Gloris Escomasón, solo para ti, así que a disfrutar todo.

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Otra canción que suena genial y otro temazo más que compartimos contigo. Camino de la 1:30, aunque dan pues unos 9 minutos exactos ahora mismo para alcanzar ese punto horario de esta jornada de este martes. Nos quedaremos junto a Lidia Q y también Amy Stewart. Antes, Robin Schulz y Tom Walker juntos nos traen este Shine Will Shine.

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Uno de los mayores éxitos de Robbie Williams en solitario, después de abandonar los Take That, y que le ha servido para cimentar una fructífera carrera musical. Phil, Robbie Williams, así, de esta forma. Seguimos avanzando camino de las 2 en punto. Lo haremos junto a Marcus D'Ambrosi y este Fantasy Girl.

despojamos ya las 2 en punto de esta jornada de este martes. Eso sí, llega el momento de despedirse, llega el momento de decirte hasta mañana. Ha sido un placer compartir contigo un día más de exitazos aquí desde Ona Mar FM. Mi nombre es Jordi Prades. Lo dicho, todo un placer. Voy a dejarte con una de las grandes voces de nuestro país, la de Mónica Naranjo y su clásico Desátame. Lo dicho, hasta mañana.

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0: Las tres.
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0: 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Las 6.
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0: son las 8. Las 8. 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

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Son las 9.

0: Ahí comenzamos con la American Music, con el gran Billy Ocean y este When the Count Gets Out. Buenísima historia para decirte, por cierto, hola, ¿qué tal? ¡Qué maravilla! ¡Cómo me gusta! Como siempre, bienvenidos, bien hallados. A partir de ahora ya sabes, importante siempre nuestra premisa de que debes de olvidarte de todo y de todos. Y a veces te preguntarás, bueno, ¿y por qué? ¿Por qué? ¿Por qué? Porque es importantísimo para disfrutar al máximo y concentrarte al máximo en estos sonidos, en estos temas que te transportan, que te traen emociones como que ya las habías olvidado, pero que a veces, según qué tema, te remueve, y eso nos encanta, ¿eh? Porque te quedas así como perdido, perdida en el tiempo, ¿eh? Bueno, hemos comenzado con este señor y nos vamos con otro clásico reversionado, porque en los 80 también se realizaban reversiones y además muy bien hechas.
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0: Si hablamos del gran Big Tony, le llamaban así porque era muy grande, a lo ancho y a lo alto, pero nos dejó esta de Can't Get Enough of Your Love, un clásico del gran Barry White, pero que él le dio otro toquecito, otro aire, y la verdad es que lo consiguió y muy bien. Escucha.

se hizo del tema original de Barry White, y la verdad es que lo mejoró en cuestión el original, el gran Big Tony, con este clásico que nos aparecía por allá por el año 1986 y que en cuestión el original era de como casi unos 4 años anteriores, y la verdad es que gustó muchísimo la versión que se ponía a bailar muy bien y que funcionaba a la perfección. Seguimos. Atención, porque conectamos con el tercero en discordia, el gran Cano, que ya desde finales de los 70 nos dejaba historias buenísimas. Esto nos aparecía en el año 1984, este Another Life, un tema muy, pero que muy deseado.

Ahí está un señor llamado Eugen. La traducción en castellano sería algo así como Eugenio, ¿eh? Living in your love, viviendo en tu amor. Oh, qué bonito. Un tema que nos dejaba en el año 1986, que fue un tema además apreciado, bailado y conocido. Sí, sí. Un tema que, como siempre, también tiene cabida aquí en la historia de la música disco. Continuamos. 1080. Tiempo, momento para conectar con la caravana del amor. Jackie Dean Foundation, con esta reversión que le vino como anillo al dedo para, bueno, ganarse su fama. Buenísima, ahí la tienes.

Ahí está, una de las pocas veces que una balada de alguna manera invitó a hacer la versión de baile. Esta es la prueba del poder de las baladas. La Caravana del Amor, en su versión original, una balada que enamoraba y que funcionó tan bien, tuvo tantísimo éxito, que pensaron, pues hacemos la versión de baile, y también funcionó muy bien. Jackie Team Foundation, The Caravan of Love, buenísima historia para continuar. Y aunque el veranito va remitiendo, pero sigue haciendo calor, hoy es un día de ensueño, ¿verdad?

Esos temas que todavía siguen sonando frescos y te portan frescura. Daydream, tema que funciona muy bien. Estamos ya por allá, por el año 1987, con este tema que nos dejaban los Beagle, Music y Litty. Seguimos, tenemos más y además, ojo, nos vamos al panorama nacional y el siguiente tema no te lo voy a presentar porque no necesita presentación alguna y si no, escucha.

0: Bueno, estoy seguro que todos vosotros habéis pensado, hombre, claro, si son alas que adivina la amada. Claro, pero este tema lo podrás escuchar en muchos sitios, lugares, pero no esta versión, porque esta era la versión de baile, la que pinchaba tu disc jockey, y además como que tiene una parte instrumental muy interesante, además. Ya te has dado cuenta, ¿no? Cómo me gustaban sus grandes canciones con Dinarama, que se lo montaban al máximo de bien y nos dejaban joyitas como esta. Nos vamos al programa internacional y lo hacemos con una formación que la teníamos prácticamente olvidada.
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0: Hablamos de los Africa Bambaataa, que ya prácticamente a finales de la década nos dejaba este...

una formación curiosa y que además estuvo ahí como en su momento compitiendo un poco con los grandísimos Vini Vanilli a ver quién se llevaba el número uno. Africa Bambaataa Records, una formación ya conocidísima de muchísimos años antes y que nos apareció con esa historia que llegó a

aparecieron en el año 1988 los The Time Bellows from America, con ese Doctor in the TARDIS, grandísima historia, grandísima formación, que además luego se cambió el nombre y a partir del 1990, justamente ahí, se llamaron The KLF, que también siguieron lanzando éxitos y números uno. Continuamos. Y mucha atención, porque vamos a poner tu mente, tu recuerdo a prueba. Sí. A ver si recuerdas quién eran ellos. Y el tema en cuestión fue la banda sonora de una, o de un programa de televisión muy famosísima. Tienes que, y debes de recordarlo, claro. Ahí lo tienes, eran Atlanta y este Romantic Beat, buenísimo.

Claro, estarías pensativo, pensativa, y es que te hablábamos de grandísimo y conocidísimo y famosísimo Tocata. Pero es que antes se llamó Aplauso, ¿eh? Ya no te acordabas, ¿eh? Ahí está la entrada de Romantic Blink, buenísima historia que nos aparecía por allá por el año 1984. Continuamos, te digo así, adiós con la manita. Y nos vamos con uno de esos temas raros. Pero buenísimo, es Bonnie Bianco, así se hace llamar esta historia de Heart Inch and Lonely Hunter. Nada más, te espero mañana a las 9 Point, como siempre, se sortea castigos si no eres puntual, o sea que tú mismo, si no estarás castigado contra la pared, escuchar el 1080 contra la pared, pues como que... Nada más, hasta mañana, como siempre, espero que hayas sido feliz, lo he intentado un día más, porque yo lo he sido, ¿eh? ¡Adiós!

0: son las 12. Las 12.
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0: son las dos. Las dos.
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